0: Probando.
1: Uno.
0: Dos.
1: Dos, dos.
0: Tres, tres.
1: Quack, quack, quack,
0: quack, quack, cuatro.
1: I don't know if I can... Oh, yeah. There I am.
0: Si la escucho, aquí estoy escuchando que es esta muñecota.
1: Oh, yeah. That's me.
0: Entonces, sí, es usted aquí. Bienvenida a este bonito programa.
1: ¿Cuál es el nombre?
0: Este programa es Las Brujas Bilingües.
1: Bilingües.
0: Ajá, aquí estamos. Yo estoy aquí con la muñeca cruel.
1: La más cruel en el mundo.
0: Ajá, entonces, por favor, no problemas con la muñeca cruel.
1: Watch out. Uh-huh. Y yo estoy aquí con mi amiga del alma.
0: Todavía.
1: Sí. Uh-huh. Gloria, la mexicana. Canta.
0: Ajá, y arriba México.
1: México.
0: Vamos con todo, México. Domingo, vamos.
1: El domingo, este precioso país va a ganar.
0: Primero Dios.
1: Entre England, right?
0: Inglaterra.
1: Ingla.
0: ¿Puedo decir una porra para los mexicanos?
1: ¿Qué es una porra?
0: Esa como las...
2: ¿Cómo dicen las cheering? ¿Cómo le hacen las
1: Oh, like
2: las...
1: a cheer?
0: Ajá.
1: Ok, let's hear it.
0: ¿Qué?
1: Take it away,
0: ok. Que se dice chile, tomate y frijoles. Chile, tomate y frijoles. Los mexicanos son bien chingones.
1: Okay. Chile, tomate, frijoles.
0: Los mexicanos son bien chingones. Y luego otra vez. Chile, tomate y frijoles. Los de Inglaterra
1: no meten goles.
0: Entonces, vamos.
1: Wow. Gloria is the best para rimas.
0: Entonces vamos este domingo. Espero mi gente chingona, mis futbolistas mexicanos y toda mi raza. Vamos con todo.
1: I want to be a futbolista.
0: ¿Usted?
1: Yeah.
0: Okay.
1: Okay, just on the record. Quiero estar una futbolista.
0: Una futbolista cruel.
1: Yeah. Mm-hmm. Always cruel.
0: Entonces, ahorita estamos aquí festejando el 4 de julio.
1: Yeah.
0: Qué pronto, ¿verdad? Y con esta calor.
1: Yeah.
0: Tremenda.
1: Mm-hmm, estoy sudando.
0: Sí, pero entonces... Estamos felices de la vida de este mundial.
1: Yeah.
0: ¿Verdad?
1: I know. Everything. Tal vez las vibras están más mejor en el verano.
0: En el verano, sí, están muy bien, perfecto.
1: La gente está hot.
0: Caliente.
1: Yeah.
0: Caliente. Y este fútbol que está cada vez más bueno. Ahorita están jugando. Ahorita va a jugar, creo que Colombia. No sé quién más va a jugar.
1: Colombia,
0: España,
1: y Ghana.
0: ¿Quién? ¿Ghana, España?
1: No,
0: Ghana.
1: Ghana
0: o,
1: el
0: con
1: país.
0: Ghana. Bueno, Ghana, espero que ganes.
1: Yeah.
0: Pero yo, pues vamos, aquí el fútbol es fútbol y vamos a irle a los mejores, ¿verdad?
1: Uh-huh. Y yo espero que los mexicanos
0: yo también.
1: Siguen.
0: Ok, que siga. Ok, entonces.
1: Entonces, ¿hay noticias para julio?
0: Opa, noticias, sí, tenemos aquí muchos cumpleañeros. Especialmente tenemos aquí a una jovencita llamada.
1: Esta es mi hermana.
0: Ajá.
1: La Lía. Se llama La Lía.
0: Lía.
1: Tal vez decimos Little Lily.
0: Yeah. Entonces esta Lía cumple.
1: Happy birthday.
0: ¿Cuántos cumple?
1: 30, baby.
0: Es una bebé.
1: Sí.
0: Todavía es una bebé.
1: Mi bebé, sí.
0: Aunque cumpla 50, 60, la vamos a seguir queriendo como si fuera una niña, ¿verdad?
1: Ok.
0: Chiquita. Entonces.
1: Next.
0: Que venga la next. La next cumpleañera es Kobe.
1: Kobe,
0: ¿cuántos cumple Kobe?
1: 35, pienso.
0: Bueno, otra jovencita que apenas salió del cascarón.
1: ¿Qué es cascarón?
0: La del
1: from the shell?
0: Huevo.
1: from the shell.
0: Esta también...
1: Y a ella le gusta los huevos.
0: ¿Qué clase?
1: Scrambled. scrambles.
0: Bueno, esta mujer que le gustan mucho los huevos, vamos, vamos con los huevos.
1: Happy, happy, and es, yeah, happy
0: y,
1: birthday.
0: Sí, estamos otra aquí con otra victoriosa, que su nombre es...
1: Victoria.
0: Victoria, muchas felicidades también a usted, que... Cuénteme la historia de Victoria.
1: Ay, ella es probablemente la más inteligente mujer victoriosa en el mundo.
0: Bueno.
1: Buena corazón.
0: Buen corazón.
1: Y como muy super fun.
0: Ok.
1: We chistosa. Always laugh together. Y ella tiene algo, un frijol en su panza.
0: Bueno, ella está embarazada.
1: Congrats.
0: Embarazada. ¿Cuántos meses tiene?
1: Apenas, very, I think como maybe 2 or 3.
0: ¿Meses?
1: Yeah.
0: Bueno, Victoria, cuídese mucho aquí. Le deseamos
1: Sorry.
0: Que se cuide mucho y si ya la regó esta mujer, ni modo. Yeah. Aquí estamos en vivo, todo mundo. Victoria está embarazada, por favor.
1: Oh, God.
0: Alguien, si quiere regalarle algo a Victoria, ¿qué va a tener? ¿Todavía no se sabe?
1: I don't think she knows.
0: Bueno, en
1: no
0: los
1: sé.
0: Próximos programas vamos a estar diciendo qué va a tener Victoria.
1: Okay.
0: Y Stay esperamos tuned. Regalos.
1: Yeah.
0: Nada de que no, que no, que no tengo dinero, que la
1: no,
0: situación... No.
1: No, no there's a new community member coming.
0: Ajá.
1: Entonces, necesitamos hacer un buen bienvenido.
0: Sí, tenemos que darle una buena bienvenida a ese bebé que viene en camino. Entonces,
1: so
0: aquí,
1: cute.
0: Muchas felicidades sí. y... Otro cumpleañera.
1: Sí.
0: ¿Esta cumpleañera quién es?
1: Esta es mi tía,
0: no.
1: que va a tener su cumpleaños este mes.
0: Este mes. Un saludote para la tía Benei.
1: La Benei.
0: Esta tía Benei, te queremos mucho, a donde quiera que estés.
1: Sí.
0: Recibe un fuerte abrazo y un besotote.
1: Sí. No sabemos a dónde eres,
0: ajá.
1: pero siempre está en nuestros corazones.
0: Aquí está.
1: Sí.
0: No te olvide que siempre estás aquí en estos corazones. Hasta
1: uh-huh.
0: el último minuto,
1: uh-huh.
0: aquí estarás presente.
1: Sin terminar.
0: Sin terminar. Un besote donde quiera que estés y un abrazo bien fuerte aquí de la gente que te quiere mucho. ¿Ok?
1: Okay.
0: ¿Sigue?
1: ¿Quiere música o quiere más noticias? Usted necesita decirme.
0: Yo, ahorita para empezar, vamos a poner la música para el Mundial, la de Lupita.
1: Okay.
0: Okay, vamos
1: a empezar esta set con esta bonita, bonita melodía.
0: Ajá.
1: Es un mambo.
0: Es un mambo para todos los que saben bailar quebradita o este. Está bueno para los que están ahorita calentando para el fútbol.
1: Oh, yeah.
0: Entonces vamos con...
1: Toro.
0: Con todo. ¿Y cómo se llama la canción?
1: El Mambo Lupita.
0: El Mambo Lupita con el grupo...
1: Pérez Prado.
0: Pérez Prado, vamos Pérez Prado, vamos, esperemos y no nos decepciones.
1: Oh, here it comes.

0: Qué bonita canción.
1: Sí, muy bonita canción. Estamos aquí medio canciones románticas con esta calorcita.
0: Mm-hmm. Entonces, slow it down.
1: Sí.
0: Do something como clásica.
1: Clásicas, viejitas, pero bonitas.
2: Ya.
1: Yeah. Ajá.
0: Esta es Patricia.
1: Pati.
0: Pati.
1: Pati, Pati.
0: Shout out a los Patis, Patricias. The middle name of mi mamá es Patricia.
1: Bueno, un saludote para su mamá.
0: Uh-huh. Siempre,
1: es Patricia.
0: Siempre. Sí, uh-huh. Aquí estamos.
1: Y no nos vamos.
0: Nunca, nunca,
1: aquí
0: never.
1: Estamos en este mes bonito, empezando julio.
0: Ya, yeah, kick it off.
1: Con esta calorón.
0: Uh-huh. Calderón.
1: Unos calorones, calorones, calorones. Entonces, a tomar los que puedan, aunque sea un juguito, una agüita, no uh-huh. mucha cerveza.
0: También de los soccer players, ellos ahora tienen los hydration breaks
1: para
0: tomar agua.
1: Que cada, sí, 15 minutos, no sé cuántos minutos toman.
0: Sí,
1: unos 5 minutos yo creo que para refrescarse.
0: Good.
1: Pero este mundial está para morirse de ¿cómo se dice?, de emoción.
0: Entonces, oh
1: my gosh. Les recomiendo que por ahí vean videos, todo lo que está pasando en México, uh-huh. Canadá y Estados Unidos, ¿verdad?
0: Pero pienso que hay un país que está más mejor.
1: ¿Usted sabe cuál? Mi gente chingona sabe que somos chingones.
0: ¿Los frijoles?
1: Frijoles, chile, tomate y frijoles, ajá. Chile, tomate y frijoles. Los mexicanos son bien chingones.
0: Ya. Yeah.
1: Entonces, usted diga su porra de aquí.
0: I can't remember. Ahora no tengo mente para rimas y creativa. I'm fried.
1: Esta mujer
0: estoy como los huevos scrambled.
1: Ay, ay, ay. Sí, esta mujer ahorita está sudando.
0: Ya. Yeah.
1: Entonces ahorita no tiene mente para estar echando porras. Pero aquí está en su corazón la porra de Estados Unidos.
0: If you can,
1: ¿y qué más?
0: If you can, maybe Chile.
1: Chile, Chile. Chile, Chile. Yo creo que Chile ya salió, ¿no? No, Chile no.
0: No
1: está. ¿Sí está? No creo.
0: ¿En el mundial? No.
1: No, no está.
0: No, no.
1: Oye, ahora Colombia, entonces también vamos por todos los colombianos.
0: Sí.
1: ¿Quién más? Brasil. Ay,
0: yeah. Sí. Brasil.

0: number one fan. You're sí. the number one fan. Ajá. Esta bruja sí. está el número uno.
1: Me encanta. Uh-huh. Me encanta el fútbol. Yeah. Entonces no importa que me desvele, si vale la pena unas alegrías como las que nos dieron el otro día los mexicanos. Por México me desvelo día y noche y no pasa nada. ¿Eh? Entonces,
0: con su espíritu, ellos van a ganar.
1: Ay, vamos, si es por mi espíritu, ahí, aquí este, vamos a ganar. ¿Verdad?
0: Sí. Yo quiero hacer una review de la música.
1: A ver, esta mujer va a decir todas las canciones que ha puesto.
0: Well, we started con Mambo Lupita.
1: Esa canción está bien bonita.
0: Y también esta Pérez Prado. También canta Patricia.
1: Ay, esa Patti. Esa Patti está preciosa, esa canción.
0: Y también we heard a little bit from Toña la Negra.
1: Ay, esa Toñita. Toñita de Veracruz. De Vero, Veracruz. Igual, canta precioso.
0: Sí, La Palmeras.
1: Las Palmeras.
0: Y ella dice algo como Borracho del Sol.
1: Oh, está borracha del sol. Yeah. Nosotros estamos casi muertas del sol con esta calorona.
0: I thought that was perfect porque, yeah, I feel you.
1: Ay, ay, ay.
0: Y también escuchamos a una bonita melodía de los tambores.
1: Ay, esos tambores pa, para bailar.
0: Papa.
1: Papa, papa.
0: Cuatro.
1: Papa, papa. Pa.
0: It doesn't así. Matter what pa, pa, rhythm pa, pa, pa, you do. Pa, I don't know, solo hay cuatro.
1: Cuatro
0: pa, pa,
1: papas.
0: Pa, pa.
1: Oh, bueno, entonces es.
0: I mean, whatever, however you want. Maybe it's como los drums.
1: Okay,
0: es el sonido.
1: Una, sí, sí, entonces.
0: Pa, pa, pa, pa, pa, pa, pa. Esta es the, more.
1: Da, da, da, da, da, da,
0: da, da, tan, da, da, da, da, tan, tan, tan.
1: Así, es como el final. Tan tan tan tan tan tan. Ese es el final.
0: Tan tan tan tan.
1: ¿Quién es?
0: Es la bruja Inés.
1: ¿Quién toca?
0: La vieja loca.
1: Ajá. Ok, vamos aquí con esta bruja. Muñeca cruel. Entonces, sí. Seguimos.
0: Seguimos con Corazón de Melón.
1: Ay, ay, ay, ese Corazón de Melón. Vamos a escuchar esa bonita canción, Corazón de Melón. ¿Quién la canta?
0: Hermanas Benítez.
1: Las hermanas Benítez cantan Corazón de Melón. Ajá.
0: Do you know them?
1: No, no, no, no, no. No, no, no, no, no. ¿De dónde son?
0: No sé todavía.
2: Corazón de Melón.
1: Ah,
2: melón,
1: esa la canción melón, la cantaba melón, mi mamá.
0: ¿Ya?
1: Sí, como que todavía se está acordando de mi mamá toda.
0: Wow, we're having un crazy energía.
1: Sí, todas.
0: Simpático aquí.
1: Todas estas canciones son de mi madre chula, que igualmente donde quiera que esté la quiero mucho.
0: Ya, okay. Eso puede decir que
1: ajá.
0: Ella pasa de mío entre ajá. El radio.
1: Ok, sí. Llegó al espíritu de Ariel y Ariel me vino a recordar a mi madre. Entonces, con esas canciones, sí. ¿Te acuerdas que le dije que todas esas canciones?

0: Esta es Piel Canela.
1: Muy bonita canción.
0: Ya.
1: Yeah. Sí, esta canción está preciosa.
0: Esta es Iri Gourmet con los Panchos.
1: ¿O con los Panchos?
0: Ajá.
1: Con,
0: I know you like
1: Panchos,
0: los
1: Panchos.
0: Panchos.
1: Sí, sí.
0: Los Panchitos.
1: Ajá. ¿Sí me escucho o no me escucho?
0: Yeah, do you hear in your headphones?
1: A ver, a ver, a ver.
0: I hear you.
1: Okay.
0: I hear you loud and clear.
1: Si me escucha, estamos perfectos.
0: Probando.
1: Probando, probando. Muy bien, muy bien. Esta canción de los Panchos y...
0: Iri.
1: Iri.
0: Gourmet.
1: Iri Gourmet.
0: Gourmet.
1: Gourmet.
0: Gourmet.
1: Como si fuera la comida gourmet.
0: Exactly. Y esta canción está deliciosa.
1: ¿Cómo se llama? Me importas
0: Piel Canela.
1: Tú. ¿Cómo se llama? ¿Me importas tú?
0: No, I think that was just one of the lines, but
1: okay, no,
0: podemos hacer una paréntesis. ¿Cómo se dice paréntesis?
1: Igual, paréntesis.
0: Paréntesis.
1: Paréntesis. Ok, entonces esta canción se llama Me importas tú. No uh-huh. importa cómo se llame la canción, para nosotros es uh-huh. Me importas
0: tú,
1: tú y nadie
0: tú.
1: Más que
0: tú.
1: Tú. Ok.
0: Then before that we heard Conga Lele.
1: Conga Lele. Le.
0: Lele de Radio Jarocho.
1: Ándale, los veracruzanos.
0: Uh-huh. Uh-huh. Uh-huh. Before that, we heard un brasileño.
1: Un brasileño.
0: Sergio Ricardo.
1: Sergio Ricardo, donde quiera que estés, te mando un abrazote. Uy, Ariel te mando un besote.
0: Sí, because you can't do the sound of a hug over el radio, no.
1: Ok, un beso.
0: Para radio es besote.
1: O para el radio un besote. A ver, aviéntele otro. Ándele, así merito. Ese besote llega hasta Brasil con este cantante que se llama...
0: Sergio.
1: Sergio.
0: Conversación de paz.
1: Conversación de paz.
0: Yes.
1: Bueno, bueno.
0: And we started that set con melones.
1: Corazón.
0: Corazones de melones.
1: Corazón de melón, melón, melón.
0: I know,
1: melón,
0: so
1: melón.
0: Catchy.
1: Ok, corazón de melón.
0: Yeah. Yo quiero remind la gente quién somos.
1: Somos aquí desde Meditito Catskill, New York, desde programa WGXC,
0: la que le gusta a usted.
1: En la 90.7 FM.
0: Uh-huh.
1: Y puede seguir haciendo sus llamadas. ¿A cuál teléfono? Por favor. Usted puede llamar para pedir una bonita melodía.
0: Uh-huh.
1: Llamar al 518-622-2598.
0: Uh-huh. Y 4 para mensajes.
1: Ajá. Entonces, si quiere usted apuntarle el número 4, ese merito es. Pero si usted quiere llamar al aire...
0: Press 3.
1: Presione número 3.
0: And who are you calling? Who are you reaching out to?
1: Puede llamar, pues puede pedir sus canciones aquí pidiendo, pues por favor me puede complacer con esta bonita melodía. Estoy llamando a las brujas bilingües.
0: Sí, a las brujas.
1: Uh-huh.
0: A las brujas
1: por favor.
0: Bilingües que están en estudio uh-huh. en Catskill cada primer sábado del mes.
1: Cada primer sábado del mes aquí complaciendo sus llamadas, sus mensajes y todo. ¿Verdad?
0: Todo, todo. Tenemos radio for open ears.
1: Ajá, por favor, abra sus...
0: Orejas.
1: Orejotas.
0: Oh, no.
1: Abra sus oídos.
0: Yeah, I always
1: sí, una cosa es orejas y otro es oídos. Pero aquí abra usted lo que usted quiera.
0: Yeah.
1: Pero por favor, llame al 518-622-2598 en vivo y a todo color.
0: Sí.
1: Ajá, ¿verdad?
0: ¿Y que sigue una canción?
1: ¿Cuál?
0: Esta se llama Dale Melón.
1: Dale Melón. Otra de melón. Entonces estamos en la temporada de melones.
0: Uh-huh.
1: Dale, dale, dale melón.
0: Vamos a escuchar.
1: ¿Quién la canta?
0: Contento.
1: ¿Contento? Estamos bien contentas.
0: Ya. Yeah.
1: Ajá, arriba, arriba.
0: Melones.
1: Ajá.

0: Esta es batucada brasileira. Brasileira.
1: Sí, esta es una batucada para todos los batucados.
0: Pienso que batucado es los drums.
1: Oh, esto es los drums. Ok, drums. Unas batucadas.
0: Okay. I told you that I wanted to go to Brazil.
1: Okay, y si ya vamos a Brasil.
0: We're going. Okay. Con esta música.
1: Esa música encantadora.
0: Yeah.
1: A mover el bote. De belly dance.
0: Yeah.
1: Okay, está preparada con su bikini.
0: Tengo adentro.
1: Okay, ya está pues. Ya, yeah. Que no se diga más. Okay.

0: Breaking, breaking. Can you say that one more time?
1: ¿Cuál?
0: What you just said. Esta es noticias.
1: Oh, sí, que esta es la primer canción que me gusta sin palabras.
0: Wow.
1: Wow.
0: Wow. Uh-huh. That is una honor.
1: Pues sí.
0: Una honor.
1: Un honor que esta sea honor. La música que me gustó.
0: Sí.
1: A++ a esta música.
0: Las brujas bilingües siempre tenemos una A++ de la música.
1: Ajá, entonces aquí vamos a... ¿Qué vamos a hacer? ¿Seguir escuchando música o vamos a decir las
0: vamos
1: palabras?
0: Vamos a decir las palabras porque I think we're in the final minutes de nuestro programa.
1: Ok.
0: So, ¿tenemos noticias?
1: Ok, entonces aquí vamos a decir y si sí... Mi gente chingona, a ponernos las pilas y a apoyar al radio con lo que se pueda, ¿verdad?
0: Ya. Yeah.
1: Entonces, nada de que no, que no, que no. No, vamos a ponernos las pilas y sí se puede, sí se puede, sí se puede.
0: Sí, if you are listening con esta bonita música... Batucadas. Usted no. debe apoyarnos.
1: Ajá, usted que tiene ahí algo extra de dinero.
0: Sí, y WGXC.
1: Por favor, siga apoyando aquí esta bonita estación de radio.
0: Y hay muchas, muchas eventos coming up para el Pledge Drive that look muy interesante, como camina en el medio con abejas.
1: ¿O también?
0: Musiqueros.
1: ¿Músicos?
0: Como pienso que ellos van a hacer un poco música con abejas.
1: O van a hacer una música con abejas.
0: Con bzzz.
1: Ay, con bzzz. Bzzz. Entonces con bzzz, se mete la mano a la bolsa y con bzzz, apunta un chequecito.
0: Okay.
1: Y con bzzz, dice aquí van 100, 200, $300 a estas brujas bilingües que están bien locas.
0: Exactly.
1: ¿Verdad?
0: Sí.
1: Okay.
0: Sí. If you wanna hear more nuestras loqueras y todos los loqueronas que también están en esta estación,
1: entonces apoye a todas las locas de aquí de esta bonita estación, la X.
0: No.
1: La W. G. XC, la que le gusta a usted.
0: Desde Catskill.
1: Desde
0: Catskill.
1: Ajá.
0: Al mundo.
1: Para el mundo. Uh-huh. Desde, okay.
0: Para el mundo, para mundial.
1: Para el mundo mundial. Uh-huh. Esto es especialmente. Y esperemos su aporte, ¿verdad?
0: Sí, we're waiting. We're waiting.
1: Y vamos a decir aquí por nombre. No, pues esta persona apoyó con tanto. Felicidades, muchas gracias. Y un aplauso para esta persona que acaba de donar $2,000. Pero a usted que apoya con $10, un aplauso muy chiquito.
0: Ok. Y aquí... Acabamos.
1: Aquí finimos
0: con otros del mundial.
1: ¿Cuál?
0: Trio Los Paraguayos.
1: Estos son para Paraguay, que creo que no sé si ya salieron o todavía no. No estoy muy segura.
0: They maybe just got knocked out.
1: ¿Sí?
0: I can't remember.
1: Bueno, no sabemos qué pasó, pero apenas esto pasó. Pero de todos modos, como quiera que sea, es música de Paraguay y aquí se queda.
0: Ya.
1: Pase lo que pase, ¿verdad?
0: Pasa lo que pase, la vida continúa.
1: La vida continúa y seguimos aquí viendo el fútbol. Vamos con todo. Apoyemos a nuestros países y con todo el corazón gritemos ¡Viva el Mundial!
0: Amén.
1: Amén.
0: Almendras. Esta, ¿qué significa malagueña salerosa?
1: Malagueña es una canción como que es malagueña salerosa. ¿Quién la canta?
0: Trio Los Paraguayos.
1: Ay, esos paraguayos. Esa es de que malagueña salerosa, besar tus labios quisiera y no sé qué tanto. Pero está muy bonita esa canción. Le recomiendo para los malagueñas.
0: Las malagueñas, sí. Ajá. Y los mejores malagueñas, pienso, son nosotros.
1: Ok, ¿nosotras estamos malagueñas?
0: ¿Malagueña es qué? ¿Mujer?
1: Pues eso es para una malagueña, no sé exactamente la palabra malagueña, pero es para una mujer. Entonces esta canción es un clásico y está muy bonita esta canción. Les recomiendo que se ponga a escuchar esta canción cerca de su ser querido, la escuche y ahí unos cuantos besillos y abrazos. Y ahorita con esta calorcita, nada. Entonces ahorita nada más besos y abrazos y hasta ahí.
0: Ok, y vamos a seguir en finir de mi tiempo amazónica.
1: Porque estoy amazónica.
0: Yeah, I want to be in Brazil.
1: Vamos a finir con esta bonita melodía.
0: Sí, Trans Amazónica de Antonio Adolfo y Brazuca.
1: Otro de Brazuca.
0: Ajá. Vamos a Brazuca para tocar batucadas.
1: Batucadas. Bueno, esta canción es una de batucada para todos los brasileños y para esta bruja muñeca cruel que le encantó la batucada.
0: Yeah.
1: Entonces, vamos con todo.
0: Thank you so much for listening a las brujas. Ajá.
1: Y siga llamando aquí a este bonito programa y pida su canción preferida.
0: Yeah, y vamos a seguir en agosto.
1: Vamos, primero Dios, seguimos en agosto y feliz 4 de julio.
0: Yeah, ¿verdad? Celebrate o observe y ya, yeah, vamos a continuar con esta loca país.
1: Con este país que tiene de todo, emociones fuertes, emociones suaves, uh-huh. Y así, pero así es. Así es, aquí estamos y no nos vamos.
0: No way.
1: ¿Verdad? Sí. Y vamos igual a apoyarlo con el mundial. Entonces vamos, estadounidenses, estamos aquí con ustedes también y vamos por todo. ¿Verdad?
0: ¿Cuándo?
1: ¿Cuándo? No sé si juega mañana o pasado, pero en estos días.
0: No, you're supposed to say, ¿cuándo no?
1: ¿Cuándo no? Ok, cuando no estamos aquí, entonces aquí. Muchas gracias a todos y sí. Siga escuchando las brujas bilingües.
0: Adiós.
1: Hasta la pasta, babies.

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